Le han hecho un escáner y sin más le han dado un par de siglos de vida. Le han diagnosticado humanidad. Manda terremotos y pandemias porque intenta hacer reflexionar a 7 billones de bacterias que están enganchadas a Instagram.

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0: 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Nom real.
1: Mi nombre real es Ángel y mis apellidos Gil Tomás.
0: Nom artístic.
1: Mi nombre artístico es DJ Tomás. En verdad es mi segundo apellido, que es Tomás, pero yo, pues hace 25 años, y quise poner una H intercalada para que quedara más profesional. Y nada, y se quedó así, DJ Tomás, sin más.
0: Donets.
1: Soy español. Soy de la Comunidad Valenciana, soy de Castellón, de la capital, Castellón de la Plana.
0: Primera sesión que recordes haber escuchado.
1: La primera sesión que yo recuerdo haber escuchado así de caña guapa, recuerdo que era una sesión de una discoteca de Castellón que se llamaba Radical, que abrían por las tardes y la regentaba un tal DJ Jorge Killer y DJ Tonet.
0: El teu DJ de referència des dels teus inicis.
1: Mi DJ referencia desde mis principios, pues la verdad es que he tenido varios en según en cuanto ya tenía ya equipo y, o no. Me explico. Cuando yo no tenía ningún equipo y yo no tenía pensado ni ser DJ, okay, a mí el que me flipaba era el Dr. Evil, demasiado. Y yo era cliente asiduo a la caseta blanca. Y me gustaba mucho la seriedad, lo que exponía de cara al público, ¿no? Un tío ahí súper concentrado, con la gorra. Me gustaba mucho en esa época. Luego ya, con un poquito más mayorcito, ya adquirí ya mi primer equipo no profesional. Y entonces, pues las circunstancias de las amistades y tal, regentaba más en la zona del norte. Y íbamos mucho de fiesta al Por Ahí de Val Georgina. Sí, Valdocina, sí, muy bien, sí. No, perdona, por ahí Traiguera, perdona. El de Traiguera, que estaba por San Mateo. Y ahí, claro, ahí pues venían muchos los escuderos, estaba Batiste, estaba Tonel Mazá, y yo era el típico chaval que me quedaba plantado en una esquina donde podía ver la cabina, y ahí me tiraba por las 8 horas. Y entonces, en esa época, los escuderos y Tonel Mazá eran mis referentes, prácticamente. Y bueno, luego también pues Javi Bos y Juanma, cuando podía ir a Central, pues lo mismo, eran mis estandartes, digamos.
0: Primera discoteca que vas a trepitjar.
1: La primera discoteca que pinché en público fue un concurso de DJs que hicieron en la sala New Axis, en Alcora, en el cual pues ahí aún no tenía todo el equipo profesional, me refiero porque tenía unos platos Akiyama, que no eran de tracción directa, una mesa Akiyama también, pero bueno, se me daba bien mezclar y me quedé tercero en ese concurso.
0: Primera discoteca que vas posar música en público.
1: Mi primera discoteca también fue en el 90... Pues bien, la discoteca que te he comentado antes, la Radical, la pisé con muy poca edad, tendría 13-14 años. También era sesión de tarde. Y luego me acuerdo que Neo Axis ya era también una discoteca que estaba por aquí muy conocida. También la empezamos a pisar muy jovencitos. Ya con 17 ya podías entrar. No podías, pero yo ya con 17-16 ya te colabas en las sesiones de noche, ya veías un poco el panorama. Pero sí, Radical, New Axis y Atolón sí, también la recuerdo muy de esa época. Son discotecas aquí de la zona, son las primeras discotecas que yo pisé.
0: La teva primera cabina, ¿de qué estaba compuesta?
1: y ya entrados en el 2003, cuando ya pues gané el concurso de Pirámide y me ofrecieron servicio mensual y todo el rollo, la cabina de Pirámide estaba formada por 4 Technics MK2, tenían la Rodec, la MK3, la de 6 canales, tenía el multiefecto Pioneer y el... ¿Y qué más tenía? Y creo que ya está. Era muy simple, en verdad. Simple pero efectiva, vamos.
0: Actualment, quin estil et defineix punxant?
1: ¿Cómo se define mi estilo? Pues yo siempre me he considerado un DJ bastante energético. Energético en el sentido porque no me encasillo... A ver, todos pueden ser energéticos, ¿no? Pero yo no me encasillo siempre en un estilo. No soy DJ de hardcore, no soy DJ de new style. No soy DJ de jump style o de hard dance. A mí me gusta mezclarlo todo. Y darle energía a las mezclas, ¿sabes? Y siempre me gusta ser muy ameno, que tus coches no sean un montón de tomas y lleves 45 minutos y parece que te hayan pasado solo 10. ¿Sabes? Que digas, ostras, ya se ha terminado, porque las hago, me gusta hacerlas muy dinámicas, muy con subidas y bajaditas, ascendentes, que empiecen lentitas y acaben un poquito más deprisa, siempre con la mentalidad de como si fuera una sesión de discoteca. ¿Sabes? Que no sea todo pelotazos, todo números uno y todos ahí a saco, ¿no? Que tenga una gráfica, un sentido. Una vez estamos a tope, pues hará un poquito de chill. Hará un poquito de chill, un poquito de otros estilos y boom, y volvemos a subir para arriba, ¿sabes? Y me gusta más llevarme la gente a mi terreno, ¿sabes? Entonces yo siempre me he considerado un tío energético, un tío que le gusta hacer bailar a la gente y hasta la fecha me ha ido bien. Por lo dicho, muchas gracias al señor DJ Tite, Company y Culture DJs. Y en especial, un saludo a toda la gente de Rave Storm. Un saludo, DJ Thomas. Chao.